se reconoce un cubano por su forma de bailar, por su forma de expresarse, ¿no? De hablar, de moverse.

0: sombrero torero y una capa carmesí.
1: Uno, dos, tres, cuatro.
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3: En este maquillaje que estamos haciendo, estamos representando como si fuera un mar, un río, pero en este caso negro, porque es lo oscuro que lleva este personaje.
2: These young people are carrying on a tradition of using art to communicate personal and social change that is as old as the Cuban Revolution itself. The principal at Eduardo Garcia Delgado is Mario Pérez.
4: Bueno, las escuelas de instructores de arte son una idea de nuestro comandante en jefe, el compañero Fidel, y surgen en los años 60. Cuando en una reunión del jefe de la revolución con los artistas y creadores de nuestro país, le explica la idea de formar instructores que llevaran la cultura a los rincones más recónditos del país.
5: Vida.
6: Salud.
5: Libertad.
7: Amor.
8: Ternura.
9: Unión. Fuerza.
10: Este taller se llama La Diáspora. En juego de palabras van encontrando la historia, el cuento, que contiene un conflicto, que contiene sus problemas de su edad, de su generación, de su época que les toca vivir.
11: El reino de núcleo y el reino de armonía.
10: Porque van a trabajar en comunidades que a lo mejor no son grandes ciudades, son pueblos, son lugares más apartados donde tienen sus propios problemas.
12: El poder.
13: Bueno, yo soy el rey de núcleo. Es un personaje totalmente negativo, es un personaje que oprime a los habitantes de su país.
14: Armonía es el reino donde todo es libertad. Todos tienen libertad de expresión.
15: ¿Cuál es la fuerza que mueve al mundo?
16: Nosotros llegamos con la misión de encaminar a los niños, la estamos realizando en escuelas primarias, a los niños en la cultura. En pocos días nos cogen cariño, afecto nosotros a ellos.
17: Todas las mañanas nos esperan en las puertas de las escuelas. Y nos aplauden y nos gritan cuando nos vamos y nos dan besos porque nos quieren mucho. Para ellos nosotros somos unos duendes mágicos que venimos a ayudarlos a hacer realidad sus sueños.
2: But does the infectious idealism of these final year students survive the transition to the real world? 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Today, the ninth grade is taking a practical theatre class with drama instructor Alexander Fernández.
1: Bien, comprende calentamiento. Y
6: uno, dos, tres, cuatro.
18: Soy instructor de teatro y lo que estamos desarrollando ahora es un taller que se titula La pantomima y la técnica corporal. Este es un taller de creación donde pueden ver que todo lo que se realiza aquí es puramente práctico.
2: The principal of José Martí Secondary School is Janet Sánchez.
19: Los instructores de arte han venido a cambiar ciertamente la realidad de la secundaria básica cubana, porque no solo han venido a transformar el ambiente sonoro, visual, a dar un nivel de preparación a los jóvenes adolescentes, instruyéndolos en teatro, en danza, en música y en coro.
18: Ah, haciendo la pantomima, entró la cabina de la ambulancia.
1: Y la ambulancia cogió un bacho. Ahora, la enferma, también salta.
18: A ver.
1: Sí.
18: Formamos valores de lo que es humanismo, el trabajo grupal, para que ellos sepan desempeñar su labor con otros, que aprendan a comprender a la actitud de los coetáneos, de los compañeros que son contemporáneos con medios. Vio una sopa, vio una mosca en la sopa, en la comida que se va a comer. Nada, estaba reclamando y el restaurante está malo y se fueron y no le pagaron.
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0: The National Director of Art Vision is Victoria Velasquez.
1: La educación artística, por tanto, en Cuba comienza desde las edades más tempranas. Es obligatoria dentro del currículo de la escuela cubana.
0: 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Today they're preparing for a forthcoming competition with the help of trainee art instructors Eddie Alvarez and Aymaris Gonzalez.
2: Bueno, mi nombre es Aymaris Gonzalez, estudio en Instructores de Arte, la Escuela Instructores de Arte, en la especialidad de música, estoy en segundo año. Bueno, mi trabajo en las escuelas es apoyar el trabajo que hacen los profesores de educación musical.
3: En la escuela nosotros vamos una semana en segundo año, 15 días en tercero y en cuarto año hacemos las prácticas profesionales, preprofesionales.

0: Cuba has a tradition of involving young people in the teaching process. At the museum commemorating the 1961 literacy campaign, we met two women who were recruited at a young age to work as teachers helping to eradicate illiteracy.
1: Aquí está el expediente mío. Este está con 13 años, pero en realidad yo empecé con 12 años a dar clases en la ciudad.
2: Allí pues servimos como maestros, alfabetizar a todas las personas que no sabían leer e incluso darle seguimiento a los que ya sabían, le dábamos clase también.
1: Yo era muy niñita, ¿no? Muy chiquitica, y me cogieron cariño y, había mucho amor. Y eso me ayudó muchísimo porque pude participar de sus tareas.
3: La educación artística en Cuba siempre ha sido importante para la Revolución Cubana. Yo creo que la gran tarea primera que tuvo que ver con esa revolución cultural que el país realiza

0: al triunfar la revolución fue la campaña de alfabetización.
1: Después que terminamos de alfabetizar, que nos concentramos en la plaza con nuestro comandante, le preguntamos qué otra cosa teníamos que hacer y él dijo que teníamos que estudiar. El caso mío, pues bueno, ante la llamada, el llamado de que había necesidad de maestros, pues me incorporé a la educación y 30 años ejerciendo como maestra.
0: Es decir, en el año 1961

0: Formó los primeros instructores de arte, alrededor de 6.000, y por esa importancia que el país le ha dado a la educación artística, hace 6 años fundamos un nuevo programa de la revolución, que es la formación de los instructores de arte. Vamos a formar en alrededor de 10 años más de 30.000 instructores de arte que ya están laborando en las escuelas.
1: As well as its emphasis on music and the performing arts, Cuban education places a high value on the visual arts. Dorit Broche is a qualified instructor at Eterno Baragua. She specializes in visual arts.
2: Estos son un grupo de quinto uno, un grupo de mis alumnos que está trabajando la técnica del cucurucho de papel con la técnica de impresión con hoja. Están mezclando las dos técnicas. Me gusta mucho hacer cosas manuales y me gusta trabajar con mis estudiantes.
3: Se tira la pintura, después se intercambian los pomitos.
2: Están aborotadas porque como quiera que sea esa técnica, la impresión con hoja ya la habían hecho, pero la impresión del cucurucho es nueva para ellos, parece que les gustó y están motivados.
0: Pero además, hemos también aprovechado las potencialidades que brinda la televisión. Y estamos impartiendo, hace 6 años también, clases de educación musical por televisión, que la imparten maestros e instructores de arte, clases de educación plástica.
1: Regular broadcasts by Cuba's educational TV channel are part of carefully structured support for arts education that includes resources, materials and training.
4: Nosotros las teleclases son de gran utilidad para nosotros y los niños disfrutan muchísimo. Aunque no soy especialista en la educación plástica, por la orientación que da la compañera teleprofesora que sí es especialista, los niños realizan el taller dentro del aula.
5: Los carteles nos enseñan la importancia que ellos tienen, es que en las calles, después que termina la teleclase, nosotros pasamos al taller y ahí hacemos la actividad que nos mande la teleprofesora.
6: Los elementos se hacen grandes si no nos aprecian.
4: Crean imágenes, aprovechan el espacio para desarrollar su imaginación, crear sus propios dibujos bajo la orientación que han recibido y bueno, lo disfrutamos, nos sentimos bien y pasamos un rato agradable.
7: Aquí otras veces nos dan teleclase de matemática, español, ciencias y otras asignaturas más que damos.
1: The Ministry of Education advisor for the visual arts is Ariel Rodriguez.
8: Con los materiales no hay problema porque el Estado le garantiza los materiales a cada alumno en cada escuela. De gratis, ellos no tienen que pagar los materiales. Nosotros diseñamos todos los años la cantidad de materiales que necesita para cada escuela.
1: Providing resources and materials for arts education is expensive, and it was particularly hard for the Cuban government following the collapse of communism, in addition to the continuing American blockade.
8: Nunca se ha paralizado la actividad en Cuba de lo que es las artes plásticas. Por ninguna consecuencia, siempre hemos tratado de buscar una solución. Por ejemplo, la misma plastilina utilizábamos, un niño era la masa, era la plastilina, y el otro era el escultor. Y entonces el niño empezaba a modelar esa figura y le ponía la posición que él quería dentro de lo que él quería desear desarrollar.

Se reconoce un cubano por su forma de bailar, por su forma de expresarse, ¿no? De hablar, de moverse.

0: sombrero torero y una capa carmesí.
1: Uno, dos, tres, cuatro.
2: In the year 2000, 15 art instructor schools were set up nationwide, one for each province. Their four-year courses reflect the richness of Cuban society and its synthesis of European and African peoples and traditions. At Eduardo Garcia Delgado, the trainee instructors who specialize in dance study Spanish, African, and Western classical dance traditions. Naudi Fonseca teaches Afro-Cuban dance at the school.
3: Todos los bailes cubanos tienen su presencia africana y ellos también deben de saber los cantos, la música, todos los instrumentos que van a utilizar, la historia también de cómo han llegado estos bailes a Cuba.

0: Cuba has a reputation for producing great performers in classical as well as popular forms of dance. These trainee instructors are taught ballet by Maricel Sotolongo.
1: Es decir, que el ballet los va a formar físicamente, les va a fortalecer las piernas, les va a dar elasticidad que no todos tienen mucho. Y le va a dar también la gracia al bailar, es decir, una estética, lo forma estéticamente. Es decir, que es fundamental la formación que tienen integrar en esta escuela, porque no solamente baile campesino, folclore, sino también el ballet es importante a la hora de expresar un sentimiento.

0: Juan Carlos Esquiaroja teaches Cuban traditional dance.
1: Para ellos lo que dan son los bailes campesinos, como bailaban nuestros antecesores en los campos de aquí de Cuba. Ahora, estos bailes van a tener un origen hispano, como a diferencia de otros bailes que se dan en otros años, que son de origen africano. Bueno, nosotros nos hemos dado la tarea de rescate, como dijimos ya, esas tradiciones, y el mantenimiento para elevar la cultura y el conocimiento de nuestros estudiantes y nuestros niños. Que ellos van a enseñar estos mismos bailes que ellos aprenden aquí. Ellos ahora, por dentro de poco, salen a la calle, a las escuelas, a enseñar a los alumnos.
0: At José Martí Secondary School, an ex-student of Eduardo García Delgado, Jenny Serrano is the instructor for dance. Today she's teaching an appreciation or theory lesson on the Cuban national dance called danzón.
2: El danzón es nuestro baile nacional.
3: Este es el taller de apreciación, donde se le enseña al estudiante a valorar los distintos bailes tradicionales cubanos. En la clase les puse un video para ver el cual se aprecia una clase de los estudiantes del Instituto Superior de Arte, donde ellos pueden ver las características del danzón, sus variantes.
0: When Jenny is teaching dance, the teacher is also present. He's responsible for maths, Spanish, history, chemistry, physics, biology and geography. So he's happy to let Jenny lead the dance class.
4: Con este nuevo proceso y esta transformación en secundaria básica, un profesor responde directamente por la atención personalizada de 15 alumnos. El octavo 17 y el octavo 18 es un grupo de 30 estudiantes, por lo que es necesario que en el aula estemos presentes los dos maestros.
3: Nosotros nos relacionamos en la clase, él ayuda a la disciplina del grupo, como él está más

0: de cerca con ellos diariamente.
1: 5, 6, arriba, 1, 2, 3, 4. In addition to theory classes, students with a talent for dance can take practical classes twice a week after school.
0: A lo largo del curso se le dan distintos tipos de baile, mambo, en este caso cha-cha-cha, pilón, mozambique, que son bailes populares.
2: Todo el mundo avanza. 1, 2 y 3. Cha-cha-cha, 1, cha-cha-cha, 2, cha-cha-cha, 3.
0: Ya no es nada teórico, es todo práctica y todo baile. Y que ya también insertarle a que tenga actitudes, insertarle esto para que en un futuro o sea lo mismo instructor de arte que llegue a ser bailarín si tiene condiciones para ello.
1: At Eterno Baragua, the choir are rehearsing for their competition with the help of television class teachers Nuria and Yamile, with Eddie on trumpet.
0: Y entonces, de conjunto hemos conformado un coro que ya tiene creado 10 años. Se llama el coro Dormifa, que o sea, tiene el honor de ser el coro monitor del canal educativo. Bueno, pues gracias a eso hemos podido grabar el repertorio de la enseñanza primaria, que son más de 100 canciones.
1: Cuba's music teleclasses are devised by music education specialist Paula Sanchez.
3: El maestro no canta solo. Es más, que la concepción del programa de la primaria no obliga al maestro a cantar. El repertorio que se hace por la televisión, que son 20 canciones, una por cada clase, por cada grado, si multiplicamos 20 por 6, el niño cuando termina su sexto grado tiene esa cantidad de canciones.
1: Inspectors, teachers, art instructors and support staff have regular in-service sessions in using the teleclasses. Today they're working on dynamics.
0: Generalmente, o sea, el interés de dar este tipo de preparación es que el maestro pueda darle continuidad a la emisión televisiva, porque el maestro está aprendiendo junto con el niño.
2: Vamos ahora a incorporar nuestras manos.
4: Disfrutamos mucho porque nos enseñan a hacer actividades que nos permiten modelar la voz al efectuar el canto.
2: Unos percutan y otros lo pueden mover sobre el suelo.
1: At Eduardo García Delgado, the theatre group are working on a drama about the power of friendship.
5: ¡Mi barrera que impida alcanzar la meta!
6: El poema trata acerca de la amistad que se deprime, se encierra por los malos sentimientos.

0: y el amor, como aliándose con ella, la saca de ahí y le hace ver el mundo.
1: Hay que estarlo haciendo todos los días, hay que estar convenciendo, hay que estar enamorando, hay que estar teniendo el arte presente en todos los momentos de la vida.
2: Que debemos llevar nuestro arte, el teatro, las artes plásticas, la música, la danza, hacia todos los rincones de Cuba, ¿no? Para que nunca se pierdan las costumbres y las tradiciones que tiene nuestro país.
3: Cuando la amistad no tenía hogar, una mano amiga le ofreció su corazón.
1: El secreto, yo creo, de los cubanos, tener los resultados que tenemos hoy en la cultura, el deporte y en otras actividades, por ejemplo en la ciencia también, tienen que ver, yo creo que en primerísimo lugar, con la voluntad política de nuestro gobierno, de crear la igualdad de oportunidades y posibilidades para todos los cubanos.

realmente no nos cabe la menor duda que los instructores de arte están contribuyendo de una forma muy decisiva en poder marcar pauta en esta gran misión que tenemos, que es convertir al pueblo cubano en el pueblo más culto del mundo.

Me gustaría eso, sentir como se acerca uno y te dice gracias a usted, hoy soy artista, soy instructor, soy cualquier cosa, y me gusta eso.